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1: Reciban la paz de nuestro amado Señor y Salvador Jesucristo. Amados hermanos, en este nuevo día que nos regala Dios en su grande misericordia. Gracias a Dios hemos llegado al domingo. Gracias a Dios estamos ya preparados con su ayuda, con su bendición, para el ayuno de este día, para el inicio de una campaña de 3 domingos, una campaña de un impacto tremendo, un impacto grande y fuerte del Espíritu Santo sobre la congregación, sobre la Iglesia Pentecostal Dios es Amor de la ciudad de Santa Ana. Estamos iniciando el programa de las 5 de la mañana en esta radioemisora. Que Dios le bendiga a todo el pueblo del Señor, al pueblo católico, al pueblo cristiano y al pueblo libre pensante. Yo soy el pastor Ardón, saludándoles detrás de los micrófonos de esta frecuencia de radio. Rogamos al Señor Dios Todopoderoso que su bendición no sea parte de cada uno de nosotros y que pues podamos gozar de esa paz maravillosa y dulce. Y que pues en este momento quiero invitarles, hermanos, a que podamos tener también un espacio de oración delante de la presencia del Señor, porque oración es francamente bendición. Si oramos, somos bendecidos por nuestro Dios. Si nosotros nos acercamos al Señor y pedimos su bendición, sin duda la bendición de Dios no va a faltar sobre nuestras vidas. Señor, muchas gracias por esta mañana del domingo 5 de julio. Bendecimos y exaltamos tu glorioso y santo nombre. Y oramos, Señor, por suplicar el perdón de nuestros pecados. Oramos, Señor, por el pueblo que está en la sintonía, amado Dios, pidiendo, Señor, siempre tu cobertura, pidiendo, Señor, siempre tu bendición, tu amparo, tu fortaleza, puesto que reconocemos que sin ti nada somos y tu palabra misma así nos lo enseña, que separados de ti nada podemos hacer. Oramos en este momento que bendiga el Señor este programa de radio, que bendiga el Señor a cada persona que está en la sintonía de este programa. Oramos, Señor, que su presencia pueda fortalecer, sanar, restaurar, que su presencia, Señor, pueda cambiar vidas, corazones, arrancar la tristeza, la angustia de esa alma, Señor. Hoy en el nombre poderoso de nuestro amado Señor y Salvador Jesucristo, rogamos, oh Dios, que sea su gracia mostrándose sobre cada uno de los radio oyentes de este programa, sobre cuantos, oh Dios, nos escuchan por la primera vez y están, Señor, en la sintonía de este programa. Dios mío, que tu bendición se manifieste. Estamos orando, Padre, también por la vida, Señor, del hermano Omar, que está pidiendo, Padre, la bendición dentro de su hogar y dentro de su familia. Oramos, Señor, por la familia González hasta Huachapán, la familia Zarceño hasta Río Frío, Señor, en Chalatenango, la familia Guardado. Oramos por toda la iglesia, Señor, por todos los miembros, los obreros, las obreras, por todos los congregadores. Bendito, Señor, en el nombre poderoso y santo de nuestro Señor y Salvador Jesucristo, oramos, Señor, que a tu pueblo puedas darle, Señor, tu bendición y la cobertura gloriosa de tu Santo Espíritu, en el nombre de Jesús, amén y amén. Muy bien, hermanos, decirles que son bienvenidos a este programa de esta mañana del domingo 5 de julio. Deseamos de todo corazón que la bendición de Dios, que la gracia del Señor, que la cobertura del Espíritu Santo sobre cada uno sea derramada. Quiero avisarles que la iglesia se encuentra en Santa Ana, en la lotificación Grano de Oro, en la calle hacia Los Naranjos, enfrente de la ferretería La Ceiba. Y que los que quieran enviar sus peticiones pueden hacerlo al 6197-5512, 6197-5512. Estaremos siempre orando por su petición. Si usted nos la envía, la pondremos hoy mismo en el altar del Señor. Pondremos ahí la petición del hermano Omar, que nos escucha en Chalchuapa, que está necesitando la intervención de la presencia del Señor en su casa. Con gusto estaremos orando. Que Dios bendiga a la gente en el Congo, a los hermanos allá de Aguachapán, el refugio, a los que están escuchándonos en diferentes sectores. Candelaria, Dios les bendiga, hermanos. Que la paz de nuestro Dios les acompañe. Bien, bienvenidos a este programa cristiano, La Voz de la Liberación, programa de la Iglesia Pentecostal Dios es Amor. Decirles que la Iglesia Pentecostal Dios es Amor es un ministerio donde hay milagros de nuestro Señor y Salvador Jesucristo. Y siempre estamos enfocados en llevar una palabra a los que sufren, a los que padecen, diciéndoles que hay esperanza, que no todo está perdido, que Dios tiene un propósito, que Dios tiene un plan. Que si usted se aferra creyéndole a Dios, teniendo confianza en Dios, su vida realmente podrá dar un giro para bien y para, querido hermano, su progreso. Así que esta mañana, pues yo quiero de entrada invitarle a que nos acompañe en el culto que esta mañana vamos a celebrar. Hay una campaña que estamos recién iniciando ya hoy, hermanos, que se titula La Victoria de los Tres Hebreos. Una gran victoria, por cierto. Tres hombres que por causa de su fidelidad al Señor fueron lanzados en un horno de fuego ardiendo. Y dice la palabra de Dios que Dios descendió para protegerles, puesto que lanzaron tres y el rey dice que miraba cuatro y el cuarto semejante al Hijo de los Dioses, Jesús allí presente. Como Él dijo en su palabra, yo estaré con ustedes todos los días hasta el fin del mundo. Entonces, hermanos, Dios es fiel. Y basándonos en esta palabra, hoy estamos iniciando esta gran campaña donde creo que será una gran victoria para el pueblo de Dios, que va a triunfar sobre la brujería, sobre la hechicería, sobre la enfermedad, sobre la miseria, sobre la calamidad y la pobreza. Yo sé que hay personas que pues la brujería está acabando con sus finanzas, con su hogar, con su familia. Hay muchas personas que me están escuchando, quizás ni lo saben ellos, pero que sus nombres están en un altar de un brujo, de un hechicero, y les están haciendo la vida imposible. Pero Dios tiene poder para libertarles, para cambiar su vida. Así que esta mañana yo quiero invitar a los que puedan participar en ayuno, para que puedan estar en ayuno en la casa de Dios y podamos ser bendecidos. Quiero ir compartiendo ya en este momento uno de los grandes milagros acontecidos en la Iglesia Pentecostal Dios es Amor. Estos milagros que les voy a compartir son milagros recientes que hemos grabado, de gente que era imposible para los médicos lo que tenía, pero Cristo se manifestó. Preste usted atención a este caso que escucharemos primero. Es un caso tremendo. Lucía Díaz ha recibido un milagro. Todo mundo la conoce acá. Ella viene siempre a pesar de cualquier dificultad. Pero hace un tiempo atrás tuvo un incidente, ¿cierto?
2: Sí, me caí.
1: ¿Y qué le ocasionó el incidente?
2: Me quebré la cadera.
1: De la caída que tuvo, se quebró la cadera. ¿La cadera quebrada, la fractura, la diagnosticaron los médicos?
2: Sí.
1: ¿Con qué tipo de?
2: Con una radiografía.
1: Con una radiografía diagnosticaron una fractura en la cadera.
2: Y que no podía ser operada. La doctora me dijo, ¿usted por qué se para? Porque no tengo nada. A la doctora, ¿cómo puede ser? Y esto me dijo, aquí está hablando la radiografía. Usted está quebrada, me dijo. No se pare. Tiene que estar acostada por un mes sin moverse. Bueno, yo me puse en manos del Señor, le dije al pastor que era mucho. Y gracias a los hermanitos que han orado también por mí, las obreras, el pastor, los hermanos. Miren, hermanos, siempre perseveremos, luchemos.
1: ¿Y se curó?
2: Me sanó el Señor.
1: Según la ciencia, ella es paralítica. Ella no puede caminar porque tenía, como dice ella con sus palabras, una quebradura, una fractura en la cadera. Y le dijo la doctora, ¿y usted por qué se para? Porque no tengo nada. Y le dijo la doctora, la radiografía habla y dice que usted no puede caminar, pero la última palabra la tenía Dios sobre la vida de su sierva, y aquí está caminando. ¿Y la cadera duele?
2: No.
1: ¿Nada?
2: Nada.
1: ¿Se siente bien?
2: Tal vez ustedes me vieron con un gran bordón aquí, con un gran, así va. Era donde yo me mandé un trapo, porque no aguantaba.
1: ¿Agarraba un trapito, una venda? ¿Lo hacía venda?
2: Sí.
1: ¿Para poder caminar?
2: Amarraba. Y le decía al pastor que me la cadera, me duele la cadera. Y yo lloraba. Pasé como 10 días llorando, el dolor de cadera día y noche. Y la doctora me dio unas pastillas, que cada pastilla que estaba el sobrecito, cada, más de $5. Sí, me tomé como 3, pero Dios hizo la obra.
1: ¿Le aliviaban apenas el dolor?
2: Apenas me aliviaban. Cuando pasaba la radiación, seguía el dolor.
1: Según estoy entendiendo, hermanos, ella pasó un tiempo, porque no tuvo dieta, ¿verdad?
2: No.
1: ¿Nada?
2: Nada.
1: La mandaron a dormir un mes.
2: Un mes en cama.
1: Para que no se dañe más.
2: Así mejor.
1: ¿Y no tuvo dieta?
2: Para nada.
1: Para venir al culto, porque así venía, se amarraba. ¿Diga?
2: Tal vez algunos se acuerdan. En silla me ponían allí. Tal vez unos vieron.
1: Entramos en silla desde la entrada,
2: ¿sí?
1: ¿Verdad?
2: Y así me sacaban de la
1: cama. Y se amarraba para poder caminar la cadera con una ropa, porque si no, si hacía una venda así casera, ella no podía, no soportaba. ¿Ahora carga venda?
2: Nada.
1: ¿Está sanada?
2: ¿Con qué? Hasta el bordón, a ver qué lo hice.
1: Hasta el bordón botó, ya no lo usa más. Cristo a ella la ha sanado. Aleluya. ¿Feliz, hermana?
2: Yo me siento feliz, gozada con el Señor. Le dije al pastor, quiero dar mi testimonio.
1: Y aquí está dando testimonio. Le fui a recoger a su casa y me dijo, haga el tiempo, pastor. Quiero testificar. Ya mi cadera no está quebrada. Estoy caminando bien para la gloria de Dios. Ese aplauso al Señor. Para Dios no hay imposibles, Lucía.
2: Así es.
1: Es un caso realmente increíble. Si usted no lo ve, seguramente no lo puede creer. Por cierto, una señora ya de 80 años, una fractura que según la médico que le atiende dice, mira, usted no puede caminar, usted no puede pararse, siéntese. Y ella dice, sí puedo pararme, no tengo nada, Cristo me ha sanado. Y ella está de pie. Y luego, pero ella ha pasado un proceso después de su caída, su fractura, un tormento terrible, y ha orado, ha llegado a la iglesia, incluso con la situación, y Dios la sanó, hermanos. Ella está caminando sin usar bastón, sin usar muleta, sin estar en una silla de ruedas, camina con toda normalidad. Jesús la sanó, una muestra más del poder sanador de nuestro Señor Jesucristo. Hermanos, hermanas, amigos oyentes, prepárense porque hoy domingo los milagros van a acontecer. El culto va a comenzar a las 8 de la mañana, a las 7:30 las puertas van a estar abiertas. La gloria, el poder del Espíritu Santo se va a manifestar de manera increíble. Hermanos, como esta hermana, sé que hablo con mucha gente, que los médicos le han desahuciado porque su situación es pésima, es difícil, su salud, su economía, su familia. Pero hay esperanza en Jesucristo, amados hermanos. Jesucristo sana, Jesucristo salva, Jesucristo liberta. Yo quiero, amados hermanos, en el nombre de Jesús de Nazaret, invitarle que hoy usted no se quede en la casa, hermano querido, porque oiga, vale la pena. Sé que muchos han trabajado toda la semana, han tenido una semana muy agitada, fuerte, pero necesitamos a Dios, hermano, necesitamos la bendición de Dios. Y por ello yo quiero perseverar en el llamado para que usted pueda hoy estar con nosotros. El culto va a terminar 12:30, 12:45 lo más tardar hoy, porque tenemos Santa Cena con los miembros, enseñanza para el bautismo con los nuevos convertidos, tendremos oración por la sanidad divina para todos los enfermos, los que llegan por la primera vez. Recuerden, estamos orando especialmente por ustedes, para que Dios los bendiga, porque entendemos que ustedes van porque hay una necesidad, porque hay una situación que está agobiando, que está causando una, hermanos, un problema, un disgusto en su vida, y hoy es el día de su milagro. Quiero que anote bien la dirección, notificación, grano de oro, calle hacia los naranjos, enfrente de la ferretería La Ceiba, tres cuadras arriba del redondel La Ceiba. Y hermanos, los buses que pasan frente a la iglesia son las rutas 17 55A, 216, 238 y los pickup que van hacia las cruces. Y se pueden poner en contacto conmigo al 61 97 55 12. Hermanos, hoy, si usted no conoce, usted está cerca por ahí buscando la iglesia, usted puede llamarme y yo puedo enviarle la ubicación en tiempo real para que usted pueda llegar a las instalaciones de la iglesia. A las 7:45 de hoy quiero avisarles que voy a estar ya en la entrada de la iglesia con la copa de la Santa Unción hasta las 9:30. Mientras el ministerio de 8 a 9:30 se está desarrollando, yo voy a estar recibiendo al pueblo con una unción poderosa. Tremendo, hermanos. La victoria de los tres hebreos, esa victoria también la vamos a obtener nosotros hoy, participando de esta campaña poderosa en la iglesia pentecostal Dios es Amor. Escuchamos el caso de la hermana, terrible, increíble lo que ella recibió. Según la ciencia médica, estuviera paralítica, caminando con un bastón o con muletas, o muerta. Pero Cristo la sanó. Esa fractura que es imposible que a la edad de ella tenga una recuperación pronta, ella lo ha tenido. Lo ha tenido porque Dios es poderoso. El caso que vamos a escuchar, una señora a más de 30 años sufriendo de su columna. Presten atención, estos milagros son recientes, hermanos, y los está haciendo Dios en la iglesia pentecostal Dios es Amor, y los va a hacer hoy domingo. Yo voy a orar por usted como oré por esta gente, y también Dios le va a sanar a usted. Preste atención. ¿Cómo se llama usted, hermanita?
3: Ilcia Yolanda.
1: Ilcia, sí. ¿De qué sufría, Ilcia?
3: Dice que yo padecía de la columna, que más de 30 años padecía la columna, y padecía de calentura en la cabeza, porque dice que murió mi esposo.
1: ¿Y ahí quedó maleada usted, sufriendo?
3: Sufriendo.
1: ¿Y qué pasó con el dolor en la columna?
3: Dice que Dios ha hecho obra en mi cuerpo, en todo mi cuerpo, porque ya no me siento igual.
1: ¿Y es primera vez que viene?
3: Aquí sí es primera vez, pero allá iba más seguido.
1: ¿Y ahora vino con el dolor, hermana?
3: Sí, vine con dolor de columna.
1: Quiero que se agache para buscarlo. Y la iglesia glorifica a Dios y aplaude. Otra vez agáchese. La tercera es para vencida. Otra vez más agáchese, aplaude, glorifica a Dios. Ilcia, mírame, ¿no hay dolores?
3: No, no tengo dolor.
1: ¿Y por qué lloras si ya está sanada?
3: Porque de agradecimiento lo que Dios ha hecho en mi cuerpo.
1: Derrama lágrimas porque está agradecida, porque ya Jesús la sanó, hermanos. Ese aplauso fuerte. Diga gloria a Dios, iglesia. Es miércoles de milagros. Ilcia, ¿y la cabeza no duele ya?
3: No, dice que ya no me duele, porque dice que he estado siempre pidiéndole a Dios que tenga misericordia de mí, porque mi esposo, como le digo, se me murió, ¿verdad? Como ya va a cumplir 3 meses, y entonces yo fui al hospital y quedé mal.
1: Claro, la impresión, ¿verdad?, del fallecimiento del amor de su vida, ya quedó con el dolor. Amén.
3: Problemas, malestar de la flema, ¿verdad?
1: Sí.
3: Y cuando yo le estaba orando, tragué todo lo que él estaba, le estaba saliendo, y de ahí quedé mal de la cabeza y con calentura. Y entonces yo le pedí a Dios que Dios me preparara un lugar a donde ir, y entonces Dios me preparó hoy el día que me presenté aquí, ¿verdad? Le doy gracias al Señor porque tenía aquel deseo, pero yo sé que Dios ha hecho obra en mi cuerpo, ¿verdad?
1: Hermana, dígame, eran 30 años con el dolor en la columna, permanente.
3: Más de 30 años, porque yo me operé para no tener hijo, hice eso, ¿verdad? Y entonces en el tiempo yo no reconocía las cosas de Dios, y entonces todo el tiempo he venido sufriendo con el dolor de la columna.
1: Imagínense, hermanos, más de 30 años el dolor en la columna, y hoy la presencia de Dios la tocó y el dolor ha desaparecido. Está sanada, hermano, está curada. Gloria sea Dios. Gloria a Dios, gloria a Dios, gloria a Dios. Ilcia, Jesús te sanó.
3: Sí,
1: y por eso las lágrimas.
3: Sí, así es, porque se siento agradecida con Dios.
1: Está agradecida. ¿Cómo no estarlo si Cristo la sanó? ¿De dónde vino?
3: Ay, no más de las cruces.
1: de las cruces vino y Jesús la sanó. La iglesia pentecostal, Dios es amor. Miércoles 1 de julio, campaña, danos hoy el pan nuestro de cada día. Que Dios te bendiga, hermana. Siéntate, el aplauso fuerte. El aplauso glorifica al Padre, al Hijo y al Espíritu Santo. Aleluya.
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1: De Dios impactando, amados hermanos, les dije, el testimonio es sorprendente. La hermana estaba a más de 30 años con dolor en su columna y ella pudo en el momento de la oración ser sanada y dar testimonio, buscando desesperadamente el dolor, agachándose, dando vuelta para ver si el dolor estaba en su columna, y estaba sanada también. Tenía un dolor tremendo en su cabeza, del cual fue sanada. Más de 30 años con su columna dañada. Como era su esposo y quedó mal con un dolor en su cabeza, y también Jesús la sanó. Amados hermanos, ustedes que están esperando, van a seguir sufriendo, padeciendo cuando hay esperanza. Cuando Cristo ha dicho, venid a mí los que estáis trabajados y cargados y yo os haré descansar. 8 de la mañana, el día de hoy, domingo 5 de julio, les voy a estar esperando, hermanos. Les voy a estar esperando para orar por ustedes, para orar por su sanidad, para pedirle a Dios por su liberación. Voy a estar en ayuno esta mañana. Este ayuno es por usted, por su familia, por los que sufren, por los que padecen, para buscar la misericordia de Dios, porque nos enseña Mateo 17:21 que hay géneros que no salen si no es con oración y ayuno. Y hoy vamos a orar, hoy vamos a estar en ayuno, en la campaña, para enfrentarnos a las huestes espirituales de maldad, en el poderoso nombre de nuestro Señor Jesucristo. Quiero que anoten bien la dirección para que Dios pueda cumplir sus promesas en ustedes. Tienen que ir a la iglesia. Estamos en la lotificación Grano de Oro, calle Los Naranjos, frente a Ferretería La Ceiba. Todos están convidados, recuerden, católicos, evangélicos y libres pensantes, para recibir el impacto profético de Dios en esta mañana. Quiero esta mañana también compartir un poco de palabra de Dios, hermanos, porque la palabra es importante. Decirles que hoy estaré predicando la palabra de Dios. Escuchemos un poquito de palabra de Dios en esta mañana. Vayamos a leer primera carta de Pablo a los Tesalonicenses, es la iglesia de Tesalónica, una ciudad, en el capítulo 4, versículo 13. Dice la palabra de Dios en el nombre de Jesús, puestos de pie, dice: tampoco queremos, hermanos, que ignoréis acerca de los que duermen, para que no os entristezcáis como los otros que no tienen esperanza. Porque si creemos que Jesús murió y resucitó, así también traerá Dios con Jesús a los que durmieron en él. Por lo cual os decimos esto en palabra del Señor, que nosotros que vivimos, que habremos quedado hasta la venida del Señor, no precederemos a los que durmieron. Porque el Señor mismo, con voz de mando, con voz de arcángel y con trompeta de Dios, descenderá del cielo. Y los muertos en Cristo resucitarán primero. Luego nosotros, los que vivimos, los que hayamos quedado, seremos arrebatados juntamente con ellos en las nubes para recibir al Señor en el aire. Y así estaremos siempre con el Señor. Por tanto, alentaos los unos a los otros con estas palabras. Amén. Bendito Dios. Levanten las manos, diga conmigo: Señor. Más fuerte: Señor, por favor, bendíceme con tu palabra en el nombre de Jesús. Amén. Ahora, sentadito, le brindamos un aplauso fuerte al Cristo que resucitó, al Cristo que vive. Aleluya, y a su nombre, al Cristo que ha dado su vida por nosotros. Qué importante, hermanos, saber que la vida se acaba. ¿Cuántos sabemos que nos vamos a morir? Levante la mano así. Ay, Dios mío. Como que no es un tema que es grato para nosotros, ¿verdad, hermano? Voy a preguntar de nuevo, ¿cuántos sabemos que nos vamos a morir? Un día mi hijo se fue platicando con un vecinito, ya un poquito más mayor, ya casi un hombre, y mi hijo era un pequeño, y le dijo el vecino, mira, le dijo a mi hijo Jonathan, mira, Jonathan, le dijo, es que todos nos vamos a morir. Y a poco venía Jonathan hecho un cohete para la casa. Mamá, dice, Guillermo me ha dicho que me voy a morir. Y Guillermo venía atrás de él y dice, no, dice, yo no le dije que se va a morir ya, sino que todos algún día nos vamos a morir, dice. Amén, amén, hermano. Pero parece ser que la muerte es algo que ya nosotros le tenemos un poco de fobia. Y si nos dijeran que nos vamos a morir ahora, como que no estamos con ese deseo, con esas ganas de partir. Diga gloria a Dios. El apóstol San Pablo, cuando escribe a la iglesia de Tesalónica para prepararnos, ya sea para prepararlos, ya sea para la muerte o para la venida de Cristo, les dice: no queremos, hermanos, que se pongan tristes con respecto a los que duermen, o sea, a los que murieron, como los otros que no tienen esperanza. ¿Quiénes son los que no tienen esperanza? Porque Pablo se está refiriendo específicamente a los creyentes que han muerto. La muerte de un ser querido causa tristeza, ¿verdad, hermanos? Causa dolor. Esa nostalgia que vivimos por un tiempo, por la costumbre que se tenía de convivir con la persona, por el amor que se le tiene a la familia, al ser querido. Amén. Entonces, definitivamente, sí o sí, nos vamos a encontrar que la muerte produce ese dolor en los que se quedan. Y Pablo le dice a la iglesia de Tesalónica: no se pongan tristes con respecto a los que duermen, o sea, a los que han muerto y son cristianos. ¿Por qué? Porque la Biblia dice que Jesús dijo: el que cree en mí, aún estando muerto, vivirá, dice la palabra poderosa del Señor. La muerte no es un problema para los fieles en Cristo. Amén, iglesia. Vuelvo a repetir, la muerte no es un problema para los fieles en Cristo. ¿Por qué? Porque los que tienen a Cristo tienen vida eterna. Cristo dijo: si el diablo vino a matar, dijo, a hurtar y destruir, yo, dijo Cristo, vine a darles vida. Y dijo, vida eterna, o sea, vida aún después de la muerte. La muerte es un paso que todos vamos a dar, aunque no queramos. Y para la muerte no hay una edad, por eso uno tiene que estar preparado. Porque para la muerte no hay una edad, se mueren muchos antes de nacer siquiera, antes de dejar el vientre de su madre donde se formaron. Muchos no conocen la luz del día y mueren antes. Otros mueren pequeñitos. Otros mueren, hermano, cuando están preparándose para graduarse y ya casi culminan una carrera universitaria, ya casi se gradúan académicamente y la muerte los sorprende. Porque para la muerte no hay edad, no hay estatus social. Amén, iglesia. Amén, iglesia. Para la muerte todos somos importantes. Diga gloria a Dios. Y no hay una hora. Y Pablo le dice a la iglesia: no quiero, hermanos, que se pongan tristes por los que han muerto en Cristo. Así como aquellos que mueren sin Cristo, les dice Pablo, los cuales, les dice él, no tienen esperanza. ¿Quiénes son los que no tienen esperanza? Los que no han recibido a Cristo, porque la vida solamente eterna, solo la puede dar nuestro Señor Jesucristo. Una persona que no haya recibido a Jesús en su corazón no puede garantizársele la vida eterna.
5: La gente cuando va a acompañar un velorio dice que Dios lo tenga en su santa gloria. A don fulano de tal, ¿verdad, hermano? Que de Dios goce. Amén. Que en paz descanse. Y si va a descansar en santa paz, y si va a gozar de Dios, y si va a estar en la gloria, si aceptó a Jesucristo en su corazón y su nombre fue escrito en el libro de la vida, si decidió seguir a Jesús y aceptar el regalo de vida eterna. Pero si rechazó a Jesucristo, no hay forma de que esté en la presencia del Señor. Amén. Si rechazó a Jesucristo, no hay manera de que esté en la presencia de Dios. Yo le puedo probar a usted que eso es cierto. Habían dos hombres, uno se llamaba Lázaro y era mendigo. El otro no aparece el nombre, solo dice que era rico. Y que hacía todos los días en su casa banquete con esplendidez. Y Lázaro en la puerta de la casa del rico ansiaba llenar su barriga con las migajas que caían de la mesa, pero nadie le daba. El rico no conocía a Dios, pero Lázaro tenía una estrecha relación con Dios. Note, hermano, que tener a Cristo no específicamente nos dice que vamos a vivir cómodamente, económicamente hablando. Amén. Porque Lázaro no tenía ni dinero y encima tampoco tenía salud.
6: Amén.
5: ¿Quién entiende a Dios? Porque yo no. ¿Me explico? Y Lázaro se murió y fue sepultado. Y fue llevado por dos ángeles al seno de Abraham. Enterraron su cuerpo, pero su alma fue a la presencia de Dios. A los días se murió también el rico. Hay que se acabe el orgullo, ¿verdad, hermano? Mucha gente, porque es un poco pudiente, se comporta con arrogancia, se comporta con soberbia y cree que es más que los demás. Y los mismos gusanos que se comen al pobre se comen también al rico. ¿Cierto o no es cierto, hermano? En un cementerio caro o en un cementerio barato se lo comen igualito los gusanos.
6: ¿Quién vive? ¿Quién vive, iglesia?
5: ¿Y qué sucedió, mis hermanos? Que allá en el Hades el rico alzó la mirada y allá estaba Lázaro cómodamente. Amén. Amén. ¿Verdad que los que mueren en Cristo sí van a gozar? ¿Verdad que los que viven en Cristo sí van a la vida eterna? Pero ¿dónde estaba el rico? En un lugar de tormento, en un lugar de angustia. Y dijo allá: Padre Abraham. Ahora se acordó de Dios, ¿verdad? Pero ya no se vale, ya no se puede. Hoy es la oportunidad. Envía a Lázaro, le dijo, para que pueda mojar la punta de su dedo en agua y refresque mi lengua, porque yo estoy atormentado en esta llama. Por eso sabemos que abajo hay un infierno esperando a los que no tienen a Jesús y el perdón. Amén. Y le dijo Abraham: Hijo, acuérdate que allá en la tierra Lázaro tenía muchos males, pero tú vivías muy bien. Ahora él está acá con una buena vida y tú estás atormentado. Ahora te acuerdas de Lázaro, le quiso decir, ¿verdad? Pero antes Lázaro no era importante para ti.
6: ¿Quién vive?
5: Y le dice: aparte de esto hay una gran cima, o sea, un abismo. Ustedes no pueden venir y tampoco nosotros vamos. ¿Qué quiere decir eso? Que no se puede interceder por los que ya partieron a la presencia de Dios. No se puede hacer nada por los que ya murieron. Porque en vida tuvieron que haber tomado la decisión si vivir la eternidad con Dios o vivir en la condenación. El que quiera vivir la vida en la eternidad con Dios tendrá que aceptar a Jesucristo como Señor y Salvador de su alma, para que su nombre esté escrito en el libro de la vida y así puede escapar del infierno. Pablo les dice: no se pongan tristes por aquellos que han muerto con Jesús en el corazón, porque igual que Lázaro se van al paraíso de Dios. No se fueron al cielo todavía. Amén. ¿O sí? Porque hay gente que dice, ya, desde el cielo me está viendo mi papito. Y no está en el cielo. Por muy cristiano que haya sido, no está en el cielo. Está en un lugar aguardando el cumplimiento de la promesa, del advenimiento, de la venida del Señor. Amén, iglesia. ¿Y por qué yo sé que no está en el cielo? Porque aquí dice la Biblia que en el día del arrebatamiento los muertos en Cristo resucitan primero. Entonces no están allá. Su alma está en un lugar de reposo.
6: Amén. Amén.
5: Previo, ¿no? La antesala de la gloria.
6: ¿Quién vive?
5: Podemos decir que están en la sala de espera. Cuando uno va a checarse un viaje para otro país, está en sala de espera. Con aire acondicionado, con una pantalla grande que indica a qué hora sale su vuelo. Allí es que están. Diga gloria a Dios. ¿Sí me explico? ¿Sí me explico? Están aguardando el viaje oficial hacia la presencia de Dios. Porque las bodas del Cordero serán 7 años y la iglesia todas van allá. El día del arrebatamiento de la iglesia. Y Pablo lo sabe y él dice: no se pongan tristes con respecto a los que han muerto con Cristo en el corazón. Así como se entristecen aquellos que no tienen esperanza, que han rechazado a Jesucristo, el Hijo de Dios. Porque ¿qué dice la Biblia? Que la paga del pecado es, pues repito, la paga del pecado es. Entonces la gente muere sin Cristo y muere eternamente. Pastor, pero la Biblia habla acerca de 2 resurrecciones. Para la iglesia son 3, una ya sucedió. Amén. El día que Cristo resucitó, resucitaron más de 500 personas. Lo dice la Biblia. Luego viene la resurrección el día del arrebatamiento y la resurrección en la gran tribulación, que son los salvos. Que la Biblia habla de que van a la presencia de Dios en el milenio, que resucitan porque fueron decapitados en la tribulación y que no se dejaron sellar por el anticristo. Ahora bien, pero los que están en Cristo resucitan el día del arrebatamiento de la iglesia. Amén, iglesia. Porque tenían a Jesús en el corazón, pero los que estaban sin Cristo cuando murieron o estaban en Cristo con una vida mediocre, esos van a resucitar 1000 años después de la resurrección, del arrebatamiento, y resucitan, hermanos queridos, para condenación y no para vida. Amén. Amén, hermano. La palabra del Señor nos enseña, hermanos queridos, que para que nosotros podamos tener el regalo de la vida eterna, debemos aceptar a Jesucristo en nuestro corazón. Es permitirle a Dios el Padre que el nombre nuestro sea escrito con la sangre de su Hijo en el libro de la vida. Porque dice Apocalipsis que el que no se halló escrito en el libro de la vida fue lanzado al lago de fuego que arde con azufre por toda la eternidad. Y no queremos ir allá, queremos ir a la presencia de Dios. Por eso necesitamos tener a Jesús dentro de nuestro corazón. Por eso necesitamos tener el perdón de nuestros pecados. Y solo podemos obtenerlo aceptando a Jesucristo. Amén. Les voy a hacer pasar esta mañana un mal rato. ¿Están de acuerdo? Les voy a hacer pasar un mal momento. ¿Cuántos parientes hemos perdido? ¿Verdad? ¿Verdad que es difícil? Y si hacemos memoria, Toño no era cristiano. ¿Verdad? ¿Verdad que es un mal rato? ¿Verdad que es un trago amargo? ¿Verdad que sí, hermano? Ay, mi tío no había recibido al Señor. ¿Cuál es la preocupación nuestra? Que si nuestra familia tiene que morirse mañana, que se mueran en las manos del Señor. Porque ¿qué dice Juan capítulo 1? Que los que creen en Jesucristo y lo reciben como Señor, dice, en su corazón, tienen derecho, dice, a la vida eterna, o sea, a ser hechos hijos de Dios. Un trago amargo recordar el pariente que murió sin Jesús. Yo conozco las 2 versiones y es difícil, hermano.
1: Pero cuando se muere un familiar en Cristo y los que conocemos la palabra, nos entristece el saber que partió a la presencia de Dios, pero nos llena de deleite y de gozo saber que sí realmente se fue a un mejor lugar, a la presencia de Dios, donde no hay tristeza, donde no hay llanto, donde no hay dolor, donde es paz por toda la eternidad. A su nombre, iglesia. Qué precioso es saber que tenemos un Redentor, que tenemos un Salvador. Y Pablo dice: hermanos, no se pongan tristes por los que han perdido ustedes conociendo a Dios, habiendo recibido a Jesucristo. ¿Por qué? Porque dice él: duermen. Ni siquiera usa la palabra muerte. Duermen, dice. Amén. Duermen. Si creemos, dice verso 14, que Jesús murió y resucitó, lo creemos, ¿verdad, hermano? Así también traerá Dios con Jesús a los que durmieron en él.
7: El valor tan grande, amados hermanos, que hay en el hecho de conocer a Jesús, de conocer la palabra y asegurar la vida eterna. Pues el que está en Cristo, a la muerte misma no le teme. Amados hermanos, amadas hermanas que están en la sintonía de este programa, yo quiero perseverar en el llamado para que esta mañana puedan acompañarnos en este gran culto, si ustedes así lo estiman adecuado. Porque algunas personas creerán de que estoy esforzándome por convencerlo de que vaya a la iglesia. El bendecido es usted. Tome la decisión. Si quiere seguir enfermo, pues hermano, acomódese. Pero si usted quiere que Dios le sane, levántese de su silla, levántese de su cama, alístese, arréglese y nos vamos a la iglesia, nos vamos a la campaña. Hay que ser valiente, hay que buscar a Dios, no hay que volver atrás, hay que creer que la victoria es segura. El lema de la campaña que celebramos hoy: la victoria de los tres hebreos. Tres hebreos que vencieron en el nombre de Jesús, aferrados a la fe. Su confianza firme puesta en Dios, fieles a la verdad. Y Dios les premió, les dio libertad del horno de fuego. Y no es que impidió que los echaran, no, Él permitió que los echen allá y mostró su gloria. Muchas veces nos quejamos por alguna u otra situación, sin embargo, muchas veces Dios lo permite para mostrar su gloria en un momento de dificultad. Usted que está hoy desesperado, vámonos para la iglesia. 8 de la dificultad. Usted que está hoy desesperado, vámonos para la iglesia.

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1: Me dijeron que se me estaba acabando el líquido en los huesos, ¿verdad? Y pasé un tiempo.
2: Los ligamentos de las rodillas y de los huesos estaba terminando, le dijeron.
1: Sí, no podía caminar.
2: ¿Qué sentían los huesos?
1: Pues la verdad, me tronaban. Ahora en este día, gracias a Dios, yo cuando me levantaba en la mañana, yo no podía levantarme normalmente, sino que yo patojeaba un buen rato para poder caminar, pero el dolor constantemente en mi carcañal. Ahora, gracias a Dios, le doy la gloria y la honra sea para Dios, que yo ya estoy sana, gracias a Dios, porque no siento nada. Yo...
2: Mírame, hermana, ¿cómo te llamas, dijo?
1: Yanira Lisa.
2: Yanira, si caminabas, corrías, te dolía.
1: Sí.
2: Vamos a correr para allá. Vamos, porque los milagros son comprobados. Aquí no hay historia. Eso, mírale. Ahora regrésate, hermana. Ya casi se va. Aplauda fuerte. Mira cómo corre, hermano. El aplauso da gloria a Dios. Yanira se llama, ¿verdad? ¿Cómo se siente?
1: Feliz y contenta y gozosa con mi Señor.
2: Corrió como si nada.
1: Sí.
2: No duele nada.
1: No.
2: Y los calcañal dolían fuerte.
1: Cuando yo me levantaba en la mañana, yo me levantaba en este estilo.
2: Así ella tenía que hacer para levantarse.
1: Para levantarme y caminar un buen pedazo, para poder caminar un poquito mejor. Pero siempre el dolor siempre andaba, pero ya.
2: Vamos a hacer, a mover las rodillas para ver cómo están esos ligamentos ahí. ¿Cómo están?
1: Bien, exactamente.
2: ¿No siente usted que truena?
1: No.
2: ¿Nada?
1: No.
2: ¿Ni resequedad?
1: No.
2: ¿Ni dolor?
1: No.
2: ¿Qué pregunta este pastor? No. Pero es que los milagros de Dios son tremendos.
1: Gracias.
2: ¿Cómo dice?
1: Yo puedo hasta brincar hoy. Gracias.
2: Vamos a ver. Puede hasta brincar, dice. Mire, está saltando. Sanada. Los milagros son reales. Todo esto lo hacemos y no es un show. Hermanos, es una demostración del poder de Dios.
0: 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Lleve a todos los enfermos de cualquier enfermedad, porque Cristo sana, salva y liberta. 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
3: Por eso el que crea y tenga cáncer, tenga lo que tenga. Yo tenía leucemia. Eso se me olvidó decirle, que tenía cáncer en la sangre.
2: Enumerémoslo en un minuto. Hígado con cirrosis hepática, corazón hinchado, úlcera ya reventada. ¿Qué más dijo?
3: Los riñones y la sangre.
2: Y cáncer en la sangre.
3: Cáncer en la sangre.
2: ¿De todo eso?
3: De todo.
2: Usted era un difunto prácticamente.
3: Exactamente. Y
2: volvió a la vida porque Cristo tenía un propósito con ella.
3: Apestaba como que era peor que un animal.
2: Padre.
3: Apestaba peor que un animal. Sí.
2: Dios la sanó.
3: Dios me sanó.
2: Le dio vida. Como a Lázaro está usted.
3: Como Lázaro estaba yo podrida. Y para honra y gloria del Señor y para aumento de su fe, yo les cuento lo que Dios ha hecho en mi persona. Por eso yo, aunque venga aquí, mire, tarde, pero yo no dejo de venir.

0: no se quede en su casa. Lleve a todos los enfermos. Que Cristo sana, salva y liberta. 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Prepárese y también usted será sorprendido por el poder de Dios.
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1: Sí, 5 piedras.
2: ¿Y qué pasó, hermana? ¿Qué sucedió?
1: Fíjese de que me iban a operar, pero Dios, fui revelada y oraron por mí, sí.
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1: Desaparecieron porque cuando fui a hacerme de nuevo el examen, ya no tenía nada. 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
0: Muy bien, estamos, hermanos, continuando con esta programación esta mañana y pues perseverando en el llamado para que usted no se quede en su casa y sea bendecido por Dios. Hermanos, en estos tiempos que estamos viviendo difíciles, el enemigo no descansa 24/7, causando molestia, enfermedad, miseria, calamidad, pobreza, dificultades en el hogar, en la familia y en tantas áreas que él se mete para estorbar. Hermanos, vamos nosotros a levantarnos en fe, a creerle a Dios. Y vamos a la campaña que celebramos ahora, la victoria de los 3 hebreos. Esa misma victoria será sobre nosotros. Campaña que celebramos hoy, que iniciamos hoy. Esta campaña será de una unción increíble, hermanos. Una presencia real de Dios manifestándose sobre su amado pueblo. Yo quiero perseverar con la dirección de la iglesia. Lotificación Grano de Oro, calle Los Naranjos, frente a la Ferretería La Ceiba. De nuevo, Lotificación Grano de Oro, calle hacia Los Naranjos, enfrente de la Ferretería La Ceiba. Ahí está la iglesia, que no hace acepción de persona, donde todos los que participan son alcanzados por Jesús, el Hijo de Dios. Hermano, hermana, que está en la sintonía, no se lo pierda. No se lo pierda por nada. La bendición de Dios está garantizada. Únicamente, hermano querido, que hay que nosotros acercarnos a la casa de Dios, a la presencia del Señor. Queridos hermanos, queridas hermanas, querido pueblo, no dejen pasar por alto el milagro, la oportunidad que nos está ofreciendo el Eterno para ser bendecidos por Dios. Dios, hermano, se va a glorificar hoy. Quiero decirles que vamos a predicar el mensaje de salvación el día de hoy. Usted va a ir edificado con palabra de Dios. Tendremos un espacio de alabanza entre las 9:30 en adelante. y ahí en adelante no paramos, porque viene la oración de milagros, la manifestación de la gloria poderosa de Dios impactando la vida de su pueblo. Tengo más testimonios, presten atención, este que viene es tremendo. Son milagros que recién acabamos de grabar, hermanos. La gloria de Dios se está manifestando.
2: ¿De qué venía mal?
1: De este brazo.
2: ¿Le dolía el brazo?
1: Traía un gran dolor aquí en el codo, todo esto.
2: ¿Cuánto hace que lo tenía?
1: Desde anoche.
2: ¿Cómo se siente hoy?
1: No me duele.
2: Levántelo. Su brazo comenzó a dolerle fuerte anoche, dice, y hoy en la oración Dios la ha tocado y está sanada.
1: Amén.
2: ¿Por qué llora entonces?
1: De alegría.
2: De alegría también se llora, de saber que Dios es bueno. ¿Estás contenta?
1: Mucho.
2: Agradecida con Dios.
1: Así es.
2: Dios te bendijo.
1: Amén.
2: Amén. El varón venía enfermo. Venga, cuénteme.
4: De dolor de aquí de la espalda por muchos años y no se me ha quitado.
2: ¿Todavía le duele?
4: Sí, todavía tengo.
2: ¿Ahorita le duele?
4: Sí.
2: Tremendo. Yo siempre he dicho, quien sana es Jesucristo. No depende de este inútil servidor el milagro, depende de la mano de mi Señor. Sí. Cierren los ojos. Levanten las manos arriba. De Señor lo perturba un espíritu humano. Pero la sangre de Jesús tiene poder. Cierren los ojitos. Pónganse de pie, por favor, hermano. Somos soldados de Cristo. ¿Cómo se llama el varón?
4: Carlos Salazar.
2: Carlos Salazar. Tiene un dolor acá en la espalda.
4: Sí.
2: ¿Verdad?
4: Por muchos años.
2: Por años. Levanten las manos. Yo solo sé que Dios es poderoso. Si Dios lo va a sanar o no, eso lo sabe mi Señor. La sangre de Cristo tiene poder. Levante las dos manos, Carlos. Te es valiente. Señor, tócalo. Tu palabra dice, Señor, no lo digo yo. Y pondrán las manos sobre los enfermos y serán sanados. El dolor yo lo reprendo. Mira la angustia de este hombre. A muchos años él cuenta aquí hoy que sufre y tú lo sabes. Fuego te pido, Señor, que lo toque de la cabeza a la planta de los pies. Fuego te pido que lo toque y que lo liberte. Salga en el nombre de Jesús. ¡Sal! En el nombre de Jesús. Un aplauso a Dios. Fuerte, fuerte el aplauso y los gloria a Dios. Carlos, agáchese así. Busque el dolor. Muévase. Aplausos fuertes. ¿Cómo?
4: No lo tengo.
2: ¿Ya no lo tiene?
4: No.
2: Carlos, pero ¿estás seguro?
4: Sí,
2: estoy seguro. Vamos a agachar de nuevo así. Agáchese así.
4: Sí.
2: Míreme, ahora haga así. Eso. ¿Cómo está?
4: Ya siento dormido todo esto aquí y ya no siento el dolor.
2: Desapareció. Jesús lo sanó, hermano. Dale ese aplauso fuerte a la gloria de Dios. Aleluya. Carlos, ¿cuántos años has sufrido así?
4: Desde el 2015.
2: Ya tiene 10, 11 años de sufrirlo, ¿verdad?
4: Hasta hoy sí he estado padeciendo, pero por la fe Dios me ha sanado.
2: Óigame, Carlos, usted entró con el dolor, incluso antes de orar me dijo que estaba ahí el dolor.
4: Sí, ahí estaba.
2: ¿Y ahora después de ungirlo?
4: Dios me ha sanado.
2: Hoy miércoles 1 de julio. En la campaña Danos Hoy el Pan Nuestro de Cada Día, Jesús lo ha sanado a Carlos. 11 años sufriendo con un dolor en la espalda. Dale ese aplauso más fuerte, iglesia. El Señor Jesucristo sana. ¿Contento, Carlos?
4: Sí, contento, bendecido.
2: Bendecido.
4: Dios ha hecho en mí.
2: Por el milagro que Dios ha hecho.
4: A través del pastor Antonio.
2: Pero el milagro lo hizo Jesucristo. Yo estoy aquí de más, la gloria es para el Padre, el Hijo y el Espíritu de Dios. Carlos, usted me contaba que usted llegó a la iglesia hace años cuando estaba por allá abajo.
4: Ya no quise seguir viniendo y cuando me aparté de venir a la iglesia, todos los males, el diablo comenzó a atacarme. He llegado hasta hoy al suelo.
2: Se imagina. Y la gente cree que es broma, pero es verdad, se aparta de Dios y el sufrimiento llega. Y Carlos, hoy que ha vuelto, Dios lo ha vuelto a sanar.
4: Sí.
2: Hoy se va nuevito.
4: Porque yo antes, en aquellos tiempos, yo venía con el corazón así, grande, grande, como 5 libras. Y yo caí al suelo ahogándome y sentí al corazón que ya no iba a volver.
2: Muriendo.
4: Sí, y a través de la oración. Y entonces vengo recibiendo muchos milagros.
2: Carlos, yo quiero algo. Usted dice, me fui, me aparté y todos los males el diablo me trajo, hasta me arrastró al suelo. Y ahora que ha regresado, Dios ha tenido una vez más misericordia y lo ha vuelto a sanar. Es el Dios que tenemos, misericordioso. ¿Contento?
4: Sí, contento.
2: ¿De dónde viene usted, hermano?
4: De Candelaria de la Frontera, Colonia Las Ánimas.
2: Jesús le sanó el corazón, lo tenía grande, se moría. Y hoy vino con un dolor de más de 11 años en la espalda y también lo sanó el Señor. ¿Su nombre?
4: Carlos Salazar Hernández.
2: Dios lo bendiga. Amén. Vuelva a su silla. Un aplauso fuerte a Dios. Aleluya. Apláudale a Dios, hermano. Está llegando el momento. Está llegando la hora. Estamos a unos minutos de estar en el templo, en la casa de Dios. Y a las 8 en punto, iniciando la oración para el desarrollo de un culto poderoso de milagros, sanidades, curaciones en la presencia de Dios. Hermanos, yo quiero decirles que están todos invitados, católicos, evangélicos, libres pensantes, a la campaña que celebramos hoy, domingo 5 de julio. Hoy iniciamos esta campaña impactante, poderosamente impactante. No se quede en la casa. Recuerde que la entrada es libre, gratuita. Está garantizada la bendición y el milagro del Señor. No se olvide, hermano querido, que hay parqueo amplio, hermanos. Somos una iglesia 100% cristiana, con palabra de Dios, con manifestación poderosa de la gloria de Dios. Y lo que sea que usted esté enfrentando, para Dios no hay nada imposible. Eso lo dice su palabra y nosotros pues lo creemos. Para Dios no hay nada imposible. Llámese cáncer, tumor, hernia. Está usted desahuciado por la ciencia médica, por alguna situación de salud. Hermano, hoy es el día, hermano querido, de su milagro, de su sanidad y de su liberación. Quiero darles de nuevo la dirección, Lotificación Grano de Oro, calle hacia Los Naranjos, enfrente a la ferretería La Ceiba. Y es tremendo, de verdad, sorprendente lo que está haciendo nuestro Dios en la Iglesia Pentecostal Dios es Amor. El ministerio, hermanos amados, que no hace acepción de personas. Usted que me escucha, hermano querido, no se quede en la casa. La bendición de Dios le está esperando. El milagro de nuestro Señor Jesucristo está aguardando por usted. Así que prepárese, porque la bendición viene grande, hermanos queridos. La bendición viene poderosa en esta mañana. Ya desde las 8 comenzamos, terminamos 12:30. Vamos en este momento, hermanos amados, a tener un espacio de oración para ir encerrando el programa, hermanos queridos, y pues a prepararse. Se ha dicho, la bendición de Dios es grande, no tiene límite. Dios nos bendecirá, Dios obrará sobre nuestras vidas. Juntes y a su radio, ponga la mano en el radio, la fotografía de su pariente que está en otro país o en la cárcel, y oremos, porque Dios bendice, hermano. Dios da victoria. Maravilloso y buen Dios, te alabamos, glorificamos, Señor, te exaltamos. Pedimos, Dios mío, en esta mañana del domingo 5 de julio, que no nos falte, Señor, tu gloriosa y grata presencia. Que sobre cada uno, amado Dios, de aquellos hermanos, hermanas que están escuchando, que están pasando situaciones fuertes, tempestades terribles, porque el diablo se ha levantado, Señor, le pedimos a Dios que sea su nombre glorificado, que visite Dios a su pueblo, visita cada hogar, visita cada familia, ahí donde hay pesadez espiritual, ya la gente no está queriendo orar, buscar tu rostro. Señor, ten misericordia, estamos orando, que el Señor bendiga la membresía, los obreros, las obreras, toda la congregación. Señor, no hay imposibles, tú lo puedes, Dios mío.
0: Así que hoy estamos clamándote que por favor, Señor, tus manos puedan ser extendidas. Oro por la juventud, por la sociedad de mujeres, por el grupo de varones, por los niños, por los diezmistas de tu casa, Señor amado, Señor Dios poderoso y santo, por amor de tu glorioso y santo nombre. Yo le estoy pidiendo al Señor que por favor el Señor se manifieste, aleluya, que por favor el Señor obre con poder y visite, Dios poderoso, a su pueblo. Misericordia, Dios mío, de aquel que está en la cárcel, de aquel que está en un hospital. Oramos, Señor, por el país de Venezuela. Tú conoces la situación que allí está viviendo esa gente. Señor, ten piedad, Dios mío, ten misericordia. Amado Dios, yo se lo pido creyendo en la fidelidad de sus promesas y en el cumplimiento de su palabra, que es veraz, Dios mío, Dios poderoso. En esta mañana, en este momento de clamor, estoy clamando, limpia los caminos, Señor, que el pueblo pueda, mi Padre, congregarse con toda libertad. En el nombre de Jesús, tu bendición no falte. Bendiga el ayuno de hoy, bendiga la familia, Señor. Usa, Padre Santo, a todos cuantos han de tomar el altar para participar de este culto poderoso. Bendice el tiempo de la alabanza, de la oración de milagros y de palabras. Señor, bendice a cada uno que ingrese por la puerta del templo, Señor amado. Que tu milagro acontezca, que tu poder le toque, que tu presencia le bendiga. En el nombre de Jesús de Nazaret, bendiga a la familia Guardado en Chalatenango, familia González en Aguachapán, Señor, todas las familias, Dios mío, que escuchan este programa ahí en el Congo, allá en San Isidro Alempa, en el Resbaladero, en el Refugio, en Chalchuapa, Señor, tenga misericordia, tenga piedad, bendiga a su pueblo, Padre, para la gloria del Padre, para la gloria del Hijo y para la gloria del Espíritu Santo. Amén y amén, Señor Jesús. Muy bien, hermanos, decirles que pues ya en un ratito más vamos a estar en el templo. Estaremos aguardando, hay parqueo amplio. Las instalaciones son amplias, no se paga, como algunos dicen, es gratuito. La bendición viene del Señor, vamos a buscar su santo rostro. Decirles y pedirles, amados hermanos, que vayan orando también por ese país de Venezuela, por la situación que se está viviendo. Yo sé que hay personas que se toman el tiempo para decir, bueno, es un país malo, es un país que está en el pecado, que está hundido en esto, en lo otro. Yo creo que nosotros no somos las personas adecuadas para hablar de esa manera, porque mis hermanos amados, la misma palabra de Dios dice que nosotros no somos quien para juzgar. Si hay algo que no está bien allí, Dios lo sabrá. El deber de nosotros es orar por esa nación, por ese pueblo sufrido ahora, ese pueblo que tiene luto, que hay dolor más allá de lo que comúnmente creemos nosotros que puede una persona soportar. Así que pedirle a la congregación que me escucha, los hermanos, oren por esa nación de Venezuela, por lo que ha sufrido y está sufriendo, para que Dios tenga piedad de esas almas. Dios nos ha mandado a orar los unos por los otros, hermanos. Así que a orar por Venezuela, para que Dios le ayude a ese país. Bien, recuerden que hoy estaremos en el ayuno en favor de la familia, en favor de los hijos, en favor de la prosperidad. Un ayuno para salir de esa racha de sufrimiento que el enemigo ha traído sobre su casa. Así que hoy recuerden la dirección: Lotificación Grano de Oro, calle a Los Naranjos, frente a Ferretería La Ceiba en Santa Ana. Allí le estaré esperando desde las 8 hasta las 12:30 el día de hoy. Santa Cena con los miembros. Recuerden, palabra de Dios y todo un mover poderoso.
2: poderoso y precioso del Espíritu Santo. Y en el tiempo es apremiante en radio. Mi número es el 6197-5512 para que envíe sus peticiones. Se nos está acabando el tiempo. Recordarles que Cristo les ama, que Cristo viene pronto y que se prepare. Les esperamos entonces en la iglesia. Escúchenos mañana desde las 5 en adelante este programa. Que Dios le bendiga a todos los que están escuchando. Nos les aguardamos en el culto el día de hoy.
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0: Bueno, Dorrea, llegamos a las 9 de la mañana con 26 minutos. Buenos días para vos, que apenas te vas conectando con la 92.5. Mi que tonto. Que andas ahí activo este dominguito. Tonto. También, buenos días para vos que apenas se vas levantando y pusiste la radio en la casa, andas haciendo la limpieza, estás desayunando un domingo tardecito, porque es válido, Dorre, después de una semana de mucho trabajo.
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0: Así que quiero que vos te reportes a través del 7607-0572, que me digas qué onda, qué andas haciendo.
1: Tonto.
0: Acá te voy a estar leyendo, acá te voy a estar escuchando tus notas de voz. Y que también, obviamente, puedas pedir...

0: Contame también, Dorre, qué onda, qué planes tienes para hoy domingo, qué hiciste ayer, qué tan loco estuvo tu sabadito.
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0: Cabal, eso quiero saber, qué tan loco estuvo el sábado de cada uno de ustedes.
2: Pero tonto.
0: ¿Qué tan loco estuvo la noche de ayer? Oh.
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0: Wiki, te fuiste para la casita tempranito.
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0: Y también, ¿qué otra canción querés escuchar? Decímelo para podértela programar. Mientras tanto, nos vamos a ir con esta buenísima canción. 9 de la mañana con 28 minutos.

0: la colita, subiendo los coditos, como dice Rawayana en esa buenísima canción. Así hemos llegado a las 9 de la mañana con 42 minutos.
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0: Bueno, por acá ya se están reportando a través del WhatsApp. Nos dice José, hello, Pau Morán. Buenos días, ya conectado. Dice, hey, eso me llega. Me gusta que ya estén conectados con la 92.5. Excelente.

Bueno, por acá me están diciendo, Pau, ¿crees que puedes poner la nueva canción de Jay Wheeler? ¿Cuál será? ¿De lejitos o una nueva que ha sacado que se llama Fuga? Amigo, dímelo. Dímelo para ponértela por acá.

El plan de la Pavo Morán el día sábado fue venir a la radio, ir a almorzar y a tipo 6:30 irnos como niña buena a la casita. Ahí a ver una serie, cenar algo rico. Ese fue mi plan el día de ayer. Así que bueno, mi amigo no me contestó por acá, pero le voy a poner esta canción también de Jay Wheeler para que pueda disfrutarla y siga conectado con el 92.5.

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Bueno, Dorre, ya pusimos acá dos buenísimas canciones tituladas como Dembow. Pusimos una que está a cargo de Wisin y Yandel. Y ahorita la Nati Natasha. Natina. Miren, por acá nos dice el amigo Héctor. Hola, buenos días, mi bella Pau. ¿Cómo va tu mañana? Excelente, gracias a Dios. Aquí estamos compartiendo con cada uno de ustedes que está conectado con la 92.5.

cantaron, escucharon los que tenían Hotmail. Y le voy a contar algo. Yo sí tenía. Yo piti guay, me la que hay. Un perreito y nos fuimos worldwide. Y lo más gracioso, Dorre, es que mi correo no era paolamoran@hotmail, no. Obviamente, como estaba chiquita, yo le había puesto... Ay, ni me acuerdo, fíjense. Pero un nombre ahí medio raro, medio curioso, gracias a Dios perdí esa cuenta, perdí la contraseña. Pero más adelante nos vamos a ir escuchando esas canciones que escuchábamos en aquellos años, Dorre. Mientras tanto, nos vamos a ir a una pequeña pausa, pero vos seguí conectado con el 92.5. Te sigo leyendo a través del 7607-0572. Y por supuesto, también andate a las redes sociales de La Mejor Nota, DoReMix925, para que estés al tanto de todo lo que andamos publicando por acá. Así que mientras tanto, nos vamos a ir a una pequeña pausa, pero ya volvemos.

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0: inolvidable de Bad Bunny, sonando la mejor nota.
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0: Bueno, por acá me la estaban solicitando, así que yo aquí estaba complaciéndoles a cada uno de ustedes. Es dominguito, Dorre, el cuerpo lo sabe. Es dominguito para descansar. Es dominguito para quedarse en casita. Oh, Dorre, también es dominguito para ir a ver la elección de las reinas 2026 de Santa Ana. Estaba viendo yo a través de las redes sociales de la alcaldía que viene Niga. Así que puede ser un buen plan para hoy domingo. Puede

Que quería escuchar Baile Inolvidable de Bad Bunny, eso me gusta. Complacerle a cada uno de ustedes, así que recuerde que en el 7607-0572 usted me puede pedir ahí la cancioncita que quiera para yo podérsela programar. ¿Qué más tenemos por acá? Nos dice Fernán. Buenos días, Torre. Aquí conectados con la 92.5, dice. Buena programación y muchísimas gracias, Fernán. Saluditos para usted también. Gracias por reportarse a

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1: Vaya, hoy nos vamos a ir porque aquí nos lo estaban pidiendo con reggaetón. Hoy es su suela. Así que vamos a ver qué tenemos por acá.
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1: pecho. Aquí me dijeron, Pau, para recordar lo de anoche, el reggaetón de la vieja escuela. Bueno, con gusto, pues.
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1: Ya que ya casi vamos finalizando el turno, en esta última hora nos vamos a ir así, de ese modo. El reggaetón de la hora. Vamos a ver qué tenemos por acá. Vamos a ver qué nos dicen por acá. ¿Alguna de Tego o Wisin y Yandel? Bueno, bueno, ahorita vamos a una. Vamos a ir con esto. Para iniciar este bloque, nos vamos a ir con esta buenísima canción.
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1: Porque ustedes me están tentando a continuar, Torres.
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1: Me están tentando a continuar esta hora de turno así. Con estas canciones, pues.
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1: A ir con esto que dice así de Wisin y Yandel.
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0: es un infaltable cuando escuchamos canciones viejitas. Es esas canciones que hemos cantado sí o sí, pero por acá me estaban diciendo, Pao, aprovechando que hoy tenemos a Niga Santa Ana, ponete una de Niga. Bueno, ya nos vamos a ir con Niga. ¡Ey, qué genial, verdad! Yo cuando vi el video dije, quizás viene al carnaval. Nunca me imaginé que venía a la coronación de las reinas de la fiesta Julia. Pero bueno, a ver qué tal, cómo está el ambiente hoy por ahí en el Coliseo de la Feria Ganadera. Un saludo también para Katy Escalante hasta Los Ángeles, California, que está conectada con la mejor nota, escuchando la 92.5 con su cafecito. Así que muchísimas gracias, prima, por estar conectada con la mejor nota. Y hoy sí, miren, nos vamos a ir con Niga porque me lo están pidiendo por acá y nos vamos a ir con este que es clásico. Esto es Sin Tu Amor. Niga, Flex y Alex Pro sonando la 92.5. Ya 11 de la mañana con 13 minutos, así que los dejo con esto para que lo disfruten.
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0: Vaya, y por acá me dicen: hola, Pao, soy fiel oyente de tu programa de los sábados y domingos. Solo para decirte que hoy voy a ver a Niga y qué buena programación tienes. Me animaste con las canciones, así que no me voy a quedar con las ganas porque me va a dar FOMO, dice. Gracias por la buena programación. Éxitos. Hey, muchísimas gracias, amigo. No, hombre, andate, anda a disfrutar ya que lo vas a tener acá cerquita. No tenés que ir a San Salvador. Gratis, no, hombre, anda a verlo. Anda a disfrutar por ahí del concierto. Así que saludos y gracias por estar conectado con la mejor nota. Vaya, por acá me dicen: hello, Pau, aprovechando, me puedes poner Cuéntale de Don Omar. Ella es numerito nuevo. Decime también tu nombre para agregarte aquí al WhatsApp de la Dorre y ponerte tu canción ahí de Don Omar. Ahorita la busco. Vaya, esa de Don Omar va a ser última canción del bloque que tenemos acá de la All. Y ahora vamos a ir con otro poquito más de música buena para activarnos ya este domingo, para dejarlos activos, ya que ya casi nos vamos. Pero todavía tenemos más de 30 minutos para complacerles a ustedes con las canciones que quieran. Aquí dice: fiel oyente, es con mi hermanito del turno de la Pau. Muchísimas gracias, saluditos a vos y a tu hermanito. Hoy sí, Dorre, nos quedamos con esto que dice así.
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0: Como dice Mike Towers, con Quevedo, el día está soleado, pero se ha pasado. Tío, qué calor.
1: Tú dame la garantía.
0: Uno anda afuera, Dorre, y siente que realmente se derrite.
1: Sabes que es normal, total, yo también lo haría, baby, si fuera.
0: Vaya, pero según el clima estamos a 30 grados.
1: Yo me disfrutaría.
0: 20 grados acá en Santa Ana, no, hombre, que eso sí está. Pero según acá hay un 90% de probabilidad de lluvia para este día. Puede ser que sí, puede ser que no. Vaya, por acá dice... Saludos desde Santa Tecla. Buena programación, soy Marvin Olmedo. Apunten mi número, ya lo apunté por acá, ya lo agregué al WhatsApp. Dice Francisco Castro, ¿quién eres? ¿Cómo que quién eres? La tía Paola anda aquí, Francisco. ¡Qué bárbaro!
2: Que lo nuestro fuera
0: pasado. ¡Qué decepción, Francisco!
2: Me tiene impaciente, vámonos de aquí, que hay muchas cosas que quiero hacerte. Borro sus llamadas recientes. Tiempo me tomó convencerte.
0: Así que bueno, el día está soleado.
2: Borro con suerte.
0: Así que hay que buscar un plan que nos refresque.
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0: Por acá no sé quién me estaba diciendo que va para el lago. Yo ¡qué rico, qué delicioso!
2: Medio conseguir a la que...
0: ¡Qué buen plan también!
2: Primero boca arriba, luego la
0: uy. Ajá, ¿qué nos dice Francisco? Dígalo.
3: Siento, Pau, es que te escuchamos bien distinta ahora.
0: Van a creer.
2: Que
0: me escuchan distinta, dice.
2: Sabana,
0: qué bárbaro, Francisco. Pero bueno, Dorre, por acá me están diciendo que quieren escuchar La Vía de Ryan Lazo. Ahorita la pongo.
2: No hay cámara, la llama no.
0: Y así de rápido llegamos a las 11 de la mañana con 40 minutos. ¿Cómo? ¿Cómo así?
2: ¿Cómo?

Así que bueno, los voy a dejar con esa canción que me están pidiendo por acá. Es domingo y el cuerpo lo sabe.

Bueno, y como dice la canción, ¿dónde encuentro una así? Mami, ¿dónde? Miren, dice por acá Marvin Olmedo, nos manda saludos escuchándolos por la web y nos manda una fotografía de él con su computadora ahí sintonizando la mejor nota. Hey, muchísimas gracias Marvin, saluditos y gracias por estarnos sintonizando a través de la web. Recuerde, radio2remix.com, usted nos puede encontrar y ahí sintonizarnos. Así que ya lo sabe. Y miren, nos vamos a ir con la última canción. Pero antes de enviar la canción, voy a despedir de todos ustedes. Y miren, recordarles que ahí viene mi compañera Nikki al turno de Mezcla Latina. La Pau Morán hoy sí se despide de cada uno de ustedes, agradeciéndoles por estar conectados conmigo, por acompañarme desde las 9 de la mañana. ¿Dónde? Encuentro una y también para que se quede conectado con la 92.5, para que se quede conectado toda esta semana porque se viene buena información para ustedes. Buenos anuncios porque recuerde que Santa Ana ya está. No, sí, ya está de fiesta. Así que pendiente la mejor nota porque también vienen con sorpresas para todos ustedes. Así que la Pau Morán se despide, que tengan un feliz domingo, que Dios los bendiga, que lo disfruten y los dejo con la última canción. Bye bye. 92.5.

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Buenas, buenas. Buen pocito, 12 del mediodía, ya con 40 minutos de este domingo 5 de julio. Ya estamos en los primeros 5 días de este mes tan espectacular. Y bueno, este domingo trae muchísimas, muchísimas sorpresas. Sobre todo, una de las cosas espectaculares del día de hoy es que a las 2 de la tarde va a jugar Brasil versus Noruega, bebé. Y hablando de eso, mira, ya me tenés que decir cuál es tu pronóstico. Yo siento que hoy va a ganar Brasil. No sé, no sé. El día de ayer ganó Francia. De verdad es que fue un partido bastante reñido. Yo lo estuve viendo el día de ayer para que veas. Pero bueno, mamoncitos, qué felicidad estarte acompañando ya a esa hora del mediodía. Buen provecho para vos si ya estás almorzando, ya almorzaste, estás a punto de almorzar. ¿Qué onda? ¿Qué tal? ¿Cómo estás? ¿Cómo estuvo tu fin de semana? ¿Cómo estuvo tu día sábado? ¿Qué hiciste el viernes? ¿Qué planes tenés para hoy domingo? Tal vez irte a ver la coronación de la nueva reina de la fiesta Julius 2025-2026. Y mira, por ahí también nos acaban de comentar que va a estar el mero mero Niga. Eso va a estar espectacular, así que vámonos, vámonos, vámonos. Pero bueno, bomboncitos, hoy en este domingo de Mezcla Latina estamos para que la pasemos súper bien. Así que comenzá ya a reportarte a través del WhatsApp 76070572 y comentame qué canción quieres escuchar. Cumbia, merengue, salsita, bachata, bebé, eso tú me lo dices a través de nuestro WhatsApp. Así que vamos a continuar y por ahí estamos solicitando esa canción a cargo de Yulisa Ventura. Así que, baby, disfrútala.

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0: minutos preparándonos en esta gran previa. Este partido de Brasil versus Noruega juegan a las 2 de la tarde. Y ya por ahí estaban diciendo, no, Nicky, yo siento que va a ganar Brasil 2-0. Van a quedar empate. Pero ¿y vos qué opinas, baby? ¿Será que yes, yes o yes not? Pero bueno, bomboncito, vamos a hacer un cambio. Ya disfrutamos un poco de esos buenos cumbias. ¿Qué te parece si ahora pasamos a algo más? Y nos vamos con algo de merengue, baby, para este domingo sabrosón. Así que nos quedamos con esto, pilas.
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0: hacerlo todo en la casa. Ay, ¿quién me escribió esta canción? Bueno, bomboncitos, una buena tarde ya con 44 minutos de ese domingo soleado. Sabrosón. Ojalá no llueva hoy, por favor. Mira, aunque ganas. Sí, hay de que llueva, fíjate. Es que estamos en un calor mero tremendo. Pero bueno, bomboncitos, vamos a continuar con más música en este domingo. Saludos por ahí para Katy López, que ya se estaba conectando. Hola, hola, Katy. Dice, hola, Nikki, buenas tardes. Qué feliz soy de estar sintonizando un Mezcla Latina. Por favor, me puede complacer con más merengue. Ah, ok. Pilas, que ya seguimos complaciendo, pero también acordate que ya nos venimos con el bloque de salsa. Así que tenés que ser pendiente y solicitar tu canción favorita a través de nuestro WhatsApp 76070572. Y hoy sí, mira, nos vamos a quedar con esta canción a cargo de Joseph Fonseca, baby. Disfrútalo.
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0: Bueno, bomboncitos, 2 de la tarde ya con 7 minutos. Y así como nos estás escuchando, ya estamos en este bloquecito de salsa bien, pero bien romántica, para seguir disfrutando esta tarde de domingo. Así que vamos a quedarnos con esta canción a cargo de Sal Salvador All Stars en colaboración con Milo Ruiz. Así que, baby, disfrútala.
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1: Bueno, bomboncitos, 2 de la tarde, ya con 37 minutos de ese domingo espectacular. Domingo ya 5 de julio. Y mira, por ahí andan contentos, contentos varios. La verdad. A ver, estábamos comentando el partido de Brasil versus Noruega. Vamos en el minuto 37 y hasta ahorita van 0-0. Así que, bebé, vos que estás viendo ese gran partido, comentame cómo está. ¿Cómo va todo? ¿Cómo lo ves? ¿Está reñido? ¿Le falta? ¿Será que sí se puede? ¿No se puede? Dímelo y comentame también cuál es el pronóstico para vos de este gran partido. Así que vamos a continuar con más en este domingo de Mezcla Latina. Y mira, por ahí estamos solicitando esta canción a cargo de Juan Luis Guerra. Así que, baby, disfrútala.
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0: Bueno, bomboncitos, dos ya hoy la tarde con 52 minutos. Y eso solo significa una cosa. Ha llegado ya el momento de despedirme de acá de los controles de la 92.5. No sin antes agradecerte por haberme acompañado en esta tarde de domingo tan bonita. Mira qué lindo. Hoy 5 de julio va a ser la coronación de la nueva reina de las fiestas julias. Ahí en la feria ganadera, bebé. Para que te llegues a apoyar a tu favorita. Así que bueno, bombones, me despido de vos. Que tengas una tarde espectacular. Nos escuchamos nuevamente el día de mañana, lunes, de 6 de la tarde a 9 de la noche. Te mando un gran abrazo, un gran besote. Y esto ha sido una edición más de Mezcla Latina. Salud, cuídate.
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